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1: Son las 20 horas con un minuto.
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1: Son las 20 horas con 32 minutos.
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1: Son las 21 horas con 2 minutos.
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1: Son las 21 horas con 32 minutos.
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1: Son las 22 horas.
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1: Son las 22 horas con 30 minutos.
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1: Son las 23 horas con 32 minutos.
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1: Son las 0 horas.
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1: Es la 1 de la madrugada.
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1: Son las 2 de la madrugada, con 3 minutos.
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1: Son las 3 de la madrugada, con 3 minutos.
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1: Son las 4 de la madrugada.
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1: Son las 5 de la madrugada.
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1: Son las 5 de la madrugada con 31 minutos.
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1: Son las 6 de la mañana con 2 minutos.
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0: Son las 6 de la mañana con 17 minutos.
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1: Son las 6 de la mañana con 34 minutos.
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1: Son las 6 de la mañana con 34 minutos.

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1: Son las 7 de la mañana, con 2 minutos.
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1: Son las 7 de la mañana, con 35 minutos.
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1: Son las 7 de la mañana, con 45 minutos.

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1: Son las 8 de la mañana, con un minuto.
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1: Son las 8 de la mañana con 32 minutos.
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2: Son las 9 de la mañana, con 3 minutos.
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¿Cómo le va? Muy buenos días. Gusto de saludarlos y saludarlas ya en esta jornada de lunes 20 de julio de este año 2026. Ya después de la tormenta viene la calma, pero al parecer la calma está por ahí nomás porque vamos a seguir teniendo lluvia durante los próximos días. La cosa grande es en la zona centro-norte de nuestro país, donde aparentemente está quedando anegada por la gran cantidad de lluvia que ha caído durante las últimas horas, dando cuenta ya de una cantidad bastante importante.

Así hemos comenzado esta jornada de lunes en la semana número 30 de este mes de julio, en este año 2026. Hasta las 12 horas, mediodía en Chile, en nuestra compañía.

9 de la mañana ya con 23 minutos. Fíjese que a esta hora de la mañana tenemos una temperatura ambiente de 3 grados acá en la zona de Los Ángeles. ¿Ah? 3 grados en la temperatura ambiente que tenemos en estos momentos acá en la zona de Los Ángeles, con una humedad relativa en el aire del 95% y una presión barométrica de 1013 milibares o hectopascales. Estábamos viendo la posibilidad de conocer la cantidad de lluvia que durante este largo fin de semana precipitó en la zona, pero lamentablemente el instrumental que la Dirección Meteorológica de Chile tiene tanto acá en el aeródromo María Dolores como en la Escuela Agrícola El Huertón están fuera de servicio. Fue tanta la lluvia y fue tanta la situación meteorológica que colapsaron los instrumentales y se está esperando que en las próximas horas ya estos quedan nuevamente habilitados para poder entregar datos que son bastante valiosos para poder configurar la cantidad de agua, por ejemplo, que ha caído y si el déficit de agua que teníamos se convirtió en superávit o no, ¿ya? Los ríos venían bastante caudalosos, estamos hablando del río Laja y el río Biobío y sus brazos. Había bastante agua, incluso hubo que abrir algunas compuertas en la central Angosturas y más arriba también para que pudieran mantenerse los niveles hídricos en los respectivos represas que tenemos principalmente en la zona de Alto Biobío que alimenta gran parte del país en electricidad. Fíjese que para hoy en Los Ángeles tendremos parcialmente nuboso la mayor parte del día. Aún tenemos bastante neblina a esta hora de la mañana. Se espera que las temperaturas durante el transcurso de la mañana bordeen los 5 grados y por la tarde los 11 grados. Y durante la noche las temperaturas puedan llegar a los 6 grados. Habrá viento norte a lo largo del día, con una velocidad media de 11 kilómetros por hora, es un pronóstico que entrega la Dirección Meteorológica de Chile. Se espera una máxima probable, eso sí, de 12 grados para la ciudad de Los Ángeles.

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1: Son las 9 de la mañana, con 32 minutos.
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Ya estamos de vuelta en esta siguiente media hora, la segunda de esta mañana, de esta jornada, por supuesto, a través de www.radiolosangeles.cl. Sigamos disfrutando de esta selección musical.

14 minutos para las 10 de la mañana, 14 minutos para las 10 de la mañana. Fíjese que en el ámbito local, en prisión preventiva, quedó un hombre que asaltó a una conductora de la aplicación Uber acá en Los Ángeles. Se trata de un hombre de 32 años, quien simulando ser un pasajero solicitó una carrera desde Payigüe hasta Villa Los Profesores. El viaje se realizó con tranquilidad hasta pocos metros antes de llegar al destino, cuando el sujeto sustrajo un cuchillo para amenazar a la citada conductora. Tras robar el teléfono celular, el dinero que portaba y diversas especies desde el interior del vehículo, huyó en dirección desconocida. Fueron efectivos de la sección de investigación policial CIP de Carabineros quienes quedaron a cargo de las primeras diligencias, las que permitieron dar con el paradero del hombre. Ya en tribunales se logró acreditar que el sujeto mantenía un amplio prontuario policial, por lo cual fue formalizado por robo con intimidación y amenazas, además de porte de arma blanca. Por lo mismo, la justicia determinó dejarlo en prisión preventiva durante el tiempo que dure la investigación, al considerarlo un peligro para la sociedad.

Faltan 4 minutos para las 10 de la mañana, 4 minutos para las 10 de la mañana. Completa normalidad, se vive a esta hora de la mañana en la zona de Los Ángeles con clases en los establecimientos educacionales, por lo menos pertenecientes al sistema municipal. Hoy varias cuadrillas están realizando limpiezas en algunos puntos, principalmente plazas y paseos públicos de la comuna de Los Ángeles. Además, se sigue monitoreando los esteros, los ríos que circundan esta capital provincial. Y recordemos que la ciudad de Los Ángeles antiguamente era conocida como la comarca de los siete ríos, ¿eh? Y por lo tanto hay preocupación de todas maneras por parte de los agricultores de cómo se va a venir la situación, ya que para los próximos días se han anunciado nuevas lluvias medianamente intensas que se van a dejar sentir por lo menos durante las próximas 2 semanas en esta zona.

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1: Son las 10 de la mañana, con un minuto.
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estamos ya de vuelta cuando son las 10 de la mañana con 6 minutos para comentarles que luego del paso del último sistema frontal en la provincia de Biobío, el alcalde de Santa Bárbara, Cristian Oces, arremetió contra las empresas eléctricas, telecomunicaciones y vialidad. La autoridad comunal no descartó acciones legales. Oces acusa a las compañías de no efectuar la limpieza de árboles cerca de sus instalaciones y luego por la demora excesiva en los retornos de los servicios una vez interrumpido a raíz del sistema frontal. Vamos a dejar abierta a la municipalidad para ejercer acciones legales que correspondan en contra de las compañías eléctricas, también de telecomunicaciones, aclaró. No puede ser que la gente quede aislada. Primero los caminos y la lluvia, pero quedé incomunicado. Aquí se corta la luz y no hay ningún sistema de resguardo, por último, que dure unas 2 o 3 horas. Se corta la energía y la gente queda toda incomunicada, agregó. El edil también criticó a funcionarios de vialidad y al director provincial de esta rama, a quien calificó de negligente.

10 de la mañana ya con 16 minutos. Fíjense que en el marco del intenso sistema frontal que afecta desde la semana pasada a gran parte del país, en las últimas horas, mayormente a Atacama y Coquimbo, se reportaron más de 99.000 personas aisladas y 4 personas desaparecidas. Esta mañana, Senaprede, junto a la subsecretaria del Interior, entregaron un nuevo balance de estragos que ha generado las precipitaciones. En este sentido, entre Atacama y la Araucanía hay 2.205 personas damnificadas, 1.179 personas albergadas y 99.316 aisladas. Personas aisladas hay 17 y personas desaparecidas son 4. Quiero hacer una precisión de este número que corresponde a presuntas desgracias recibidas por carabineros, dijo Alicia Cebrián, directora nacional de Senapred, quien precisó que los extraviados corresponden a 3 de Coquimbo y 1 de Atacama. El número de fallecidos se mantiene en 5, dijo. Se reportan 35 viviendas destruidas, 1.154 con daño mayor, 14.454 con daño menor y 1.495 con daños en evaluación, señaló Cebrián.

10 de la mañana ya con 24 minutos. Les cuento que una balacera registrada esta madrugada en un local de barrio Villavista, ahí en la comuna de Recoleta, dejó dos trabajadores heridos, ¿eh? Según explicó el subcomisario Patricio Moyano, de la Brigada Investigadora de Robos Occidente, un grupo de cuatro extranjeros ingresaron hasta un local comercial, ¿eh? Cuatro extranjeros, donde con armas de fuego intimidaron a clientes que se encontraban al interior de este. Al percatarse de esta situación, las personas presentes escaparon del recinto, provocando que estos sujetos estampen su vida disparando al aire en diversas oportunidades, indicó el subcomisario. Como consecuencia, dos trabajadores del local comercial resultaron heridos. Las víctimas se encuentran en centros asistenciales fuera de riesgo vital, aportaron sus declaraciones a los detectives para continuar con las indagaciones, dijo el funcionario policial. Por disposición del Ministerio Público, el caso se encuentra siendo investigado por la Viro de la PDI. Esta brigada se encuentra trabajando con cámaras de seguridad de los alrededores, además del sitio del suceso donde se encontró evidencia balística que será analizada por nuestros peritos, cerró el subcomisario Moyano.

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1: Son las 10 de la mañana con 30 minutos.
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Faltan 25 minutos para las 11 de la mañana. Fíjese que el dólar inició esta jornada de lunes con una leve baja de 1,6, es decir, un peso con 6 centavos en el mercado cambiario local, en una apertura marcada por un mejor tono en los mercados internacionales tras señales de Irán sobre una posible reanudación de las negociaciones y un fuerte repunte del cobre. Hace algunos instantes atrás, el dólar se ubicaba en 932 pesos con un centavo vendedor, ¿ya? Y 931 pesos con 8 centavos comprador. Por el lado del metal rojo, el cobre cerró este lunes con un alza de un 1,91% en la bolsa de metales de Londres, al transarse en $6.18 la libra, entregando un soporte relevante al peso chileno. ¿Eh? Según explicó Diego Montalvetti, analista de mercado de Capitaria, en el plano internacional, el mercado comienza la semana con un mejor tono luego de que Irán señalara la posibilidad de retomar negociaciones, moderando las presiones sobre el petróleo y reduciendo parcialmente la aversión al riesgo. Sin embargo, la tensión en Medio Oriente sigue siendo un foco de atención tras 9 días consecutivos de ataque entre Estados Unidos e Irán.

Estamos compartiendo la mañana de Los Ángeles en este lunes cuando lentamente como que la neblina tiende a ¿cómo se llama? A desaparecer un poquitito. Pero se mantiene bastante helado el ambiente acá en la ciudad de Los Ángeles. Vamos a echar una miradita al termómetro que tenemos por acá. Fíjese que en estos momentos la ciudad de Los Ángeles tiene 7 grados con una sensación térmica de 8. ¿Ah? Esa es la temperatura ambiente que tenemos a esta hora de la mañana. Esto de acuerdo al informe que nos entrega la Dirección Meteorológica de Chile. Recuerde usted que la máxima para hoy prevista llegaría a los 12 grados.

Ya son 8 los minutos que nos separan de las 11 de la mañana. Fíjense que estaba echando una miradita por diferentes matinales, ¿ya? Y me detuve en el matinal de 13, donde todo está enfocado en la zona centro-norte de nuestro país, en La Serena. Los reporteros están en un sector poblacional cuyas casas fueron entregadas en marzo, fíjese usted, y están completamente inundadas, casas nuevas, ya, de familias que con mucho esfuerzo reunieron su platita, y lamentablemente hoy día ven que esa inversión que están recién comenzando a pagar, ya, porque dieron un pie a lo mejor, se les vino de la noche a la mañana así, pero a valor cero. ¿Quién responde por eso? Realmente esa es una situación que cada vez que ocurre un temporal, oye, pasan este tipo de situaciones y empiezan los cuestionamientos, pero cuando hay cuestionamiento, pocas veces se ve que hay una solución para estas familias que con mucho esfuerzo luchan día a día para obtener una casita propia, podríamos decir medianamente decente, mejor a la que pudieran haber estado viviendo. Bueno, cosas que pasan y que de alguna u otra manera se dan por hecho, porque en esta zona, entre La Serena y Coquimbo, hace muchísimo tiempo no llovía como está lloviendo hoy por hoy en esos sectores, donde me imagino yo que de repente realizan construcciones en lugares donde habían río antes. Y como ven que ya no va a pasar nada porque está todo seco, empiezan a construir. Pero cada cierta cantidad de años cae una cantidad de agua considerable y provoca este tipo de hechos que obviamente dan un poco de rabia, porque habiendo tantos ingenieros en este país, ¿cómo uno no va a tener una mínima certeza, si es por algo estudió ingeniería, de que por acá no se puede construir? Sí, pues sí, hay muchos ingenieros, parece que hay mucho toque para acá, tampoco indio, como dice el dicho por ahí. No quiero ofender a nadie con estas palabras, pero es como para poder decir lo que en estos momentos se está viviendo en este país. Hay muchos jefes para tan pocos empleados y eso está mal. Yo creo que debieran ser personas capaces que de alguna u otra manera hagan bien las cosas de una vez por todas en este país.

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1: Son las 10 de la mañana con 58 minutos.
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11 de la mañana ya con 5 minutos. 11 de la mañana ya con 5 minutos. Fíjese que tras varios días de intensa búsqueda por parte de familiares, amigos y equipos policiales, finalmente fue encontrado sin vida Michel Ancapi Jaque, el joven que permanecía desaparecido desde la madrugada del pasado martes en la comuna de Angol. El trágico desenlace ha generado profunda conmoción en la comunidad, marcando el fin de los operativos de rastreo y el inicio de una investigación policial. Una vez confirmado el hallazgo, personal de la Policía de Investigaciones y peritos especializados se constituyeron en el lugar para llevar a cabo las primeras pericias. El perímetro fue aislado de manera estricta con el objetivo de levantar evidencia crucial que permita establecer las circunstancias exactas en que ocurrió el fallecimiento. Hasta ahora las autoridades han mantenido reserva, sin informar oficialmente la ubicación precisa del cuerpo ni entregar antecedentes sobre la hipótesis que guía la investigación. Por instrucción directa del Ministerio Público, los restos del joven fueron sometidos a los peritajes forenses correspondientes. La autopsia a cargo del Servicio Médico Legal fue el procedimiento fundamental que permitió esclarecer de manera científica la causa y la data exacta de su fallecimiento. Estos exámenes han resultado vitales para determinar definitivamente si existió o no intervención de terceras personas en este trágico hecho. La noticia ha golpeado fuertemente a los habitantes de la comuna, acentuada por el hecho de que Michel Ancapi Jaque era hijo del reconocido locutor radial Luis Ancapi.

Seis nuevas medidas anunció el presidente José Antonio Kast por el sistema frontal durante el Consejo de Gabinete encabezado en La Moneda, que se desarrolló en horas de esta mañana. El mandatario informó que decretará estado de catástrofe para la región de Coquimbo y la provincia de Huasco, ahí en la región de Atacama, altamente afectada por las lluvias. Como la situación en la región de Coquimbo y en la provincia de Huasco ha ido aumentando en la gravedad por temas de corte de suministro de agua potable, por temas de algún tipo de desplazamiento de tierra, por aumento de los caudales y cortes de energía eléctrica, como el jueves estuvimos también en la Escuela de Infantería, estuvimos en la FACH y anteriormente en el CHOA, pudimos evaluar a ver en qué momento se decretaba el estado de excepción de catástrofe y solicitarle, como corresponde a las regiones o provincias, que se determine la activación de este estado de excepción constitucional. Y hemos determinado que esto se realice en la región de Coquimbo y en la provincia de Huasco, sostuvo. Y agregó que también hemos solicitado, ya estaba en terreno el subsecretario de Desarrollo Regional en la provincia de Huasco, colaborando en a la delegada de la provincia, porque ha habido corte de rutas y le hemos solicitado también al ministro de Obras Públicas que permanezca en la región de Coquimbo. Del mismo modo, el presidente aseveró que la institucionalidad dentro de la gravedad de la situación ha funcionado desde la Dirección Nacional de SENAPRED y el conjunto con la el ministro o el Ministerio del Interior. Como lo dispone nuestra normativa vigente, se ha tomado las medidas preventivas que se podrían tomar en cada uno de los casos, se indicó.

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11 de la mañana ya con 22 minutos, fíjese que hubo un incendio registrado esta madrugada en la comuna de El Bosque, dejó la trágica cifra de 5 personas fallecidas. Las víctimas son 3 adultos y 2 niños. Se trata de una madre y sus 3 hijos de 18, 11 y 4 años, además del cuñado que intentó rescatarlos, detalló la Fiscalía Metropolitana Sur. Los cuerpos fueron encontrados durante la remoción de escombros. El incendio se originó esta madrugada en el pasaje 14 con 38, afectando a 2 inmuebles. Según indicó el fiscal José Manuel Magnara, la causa del siniestro entregada por bomberos sería una fuente de calor eléctrica con la cual se habría prendido algunas prendas de vestir y eso habría generado el incendio en el interior.

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1: Son las 11 de la mañana, con 30 minutos.
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Estamos comenzando ya nuestra última media hora de esta jornada matinal de lunes, con más informaciones. El sábado, el canciller Francisco Pérez Mackenna inició una gira por el sudeste asiático para profundizar los vínculos de Chile con los países de la zona, con el foco de abrir y diversificar mercados y atraer inversiones. La gira inició en Yakarta, la capital de Indonesia, un mercado de 288 millones de habitantes, siendo el cuarto país más poblado del mundo. En ese marco, el canciller chileno se reunió con el ministro de Asuntos Exteriores de ese país y acordaron profundizar la cooperación económica entre ambas naciones. En un comunicado, el Ministerio de Exteriores indonesio, la mayor economía del sudeste asiático, rica en recursos minerales como níquel, estaño y cobre, describió a Chile como un socio potencial en la cooperación en el sector de los minerales críticos.

18 minutos para las 12 horas. Fíjense que durante la mañana de este lunes se confirmó la muerte de una mujer de 52 años en medio de la emergencia provocada por el intenso sistema frontal que afecta a la región de Coquimbo. La víctima era una criancera que se encontraba desaparecida tras un evento asociado a las intensas condiciones meteorológicas registradas en la zona. La alcaldesa de La Serena, Daniela Norambuena, confirmó el fallecimiento durante una entrevista, señalando que equipos municipales llegaron hasta el sector y ratificaron la situación cerca de las 9 horas con 57 minutos. Acaba de llegar nuestro equipo al sector y me acaban de ratificar esta lamentable situación, afirmó la jefa comunal.

8 solo minutos que nos separan de las 12 horas. Fíjese que el alcalde de Freirina, Fernando Rull, abordó los efectos que ha dejado el sistema frontal en la comuna nortina, ahí ubicada en la provincia de Huasco, en la región de Atacama. Estamos con muchísima afectación. En Freirina estamos con el riesgo de crecida del río Huasco, con problemas de conectividad hacia Vallenar y Huasco, que son comunas aledañas, señaló el jefe comunal. Y en esa línea reconoció que nos sentimos colapsados porque tenemos un grado de frustración por no saber cómo llegar a todos nuestros vecinos, ya que tenemos tantos requerimientos y somos una municipalidad pequeña. El alcalde también informó que la comuna permanece sin suministro de agua potable y que, si bien se han registrado cortes de electricidad en algunos sectores, estos han sido restablecidos por personal municipal. Asimismo, sostuvo que la principal urgencia es recuperar la conectividad, por lo que requiere Mariquina para mitigar algunos sectores que son las quebradas, indicó.

0: Exacto, un minuto para las 12 horas, mediodía en Chile. Muchas gracias. La invitación para que nos reencontremos mañana, si Dios quiere, pasadito de las 9 de la mañana para seguir compartiendo una nueva jornada de la mañana de Los Ángeles junto a don Sergio Barra Albornoz en los mandos técnicos. Chao, chao.
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2: Son las 12 horas.
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0: Hola, muy buenas tardes. Ya estamos nuevamente en este programa radial de la Junji al Hogar, como cada día lunes. Y el tema de hoy día va a tratar de enfermedades respiratorias. Y para ello tengo una invitada especial. Ella es primera vez que nos acompaña en el programa de la Junji al Hogar. Ella es profesional de salud, es enfermera. Le doy la más cordial bienvenida, digo, a Solange Cabezas Figueroa. Ella es enfermera coordinadora del Centro de Simulación de la Universidad Santo Tomás. Buenos Bienvenida, días. Solange. Muchas gracias por aceptar la invitación.
1: No, gracias, Andrea, a ustedes por la invitación. Saludar primero a todos los que están escuchando, a toda la comunidad, ¿verdad?, que están ahí en sus casas, en sus trabajos, a esta hora ya pasado las 12 del día. Agradezco la invitación, ¿verdad?, primero a este programa comunicacional de la Junji y también a la carrera de técnico en educación parvularia de Centro de Formación Técnica Santo Tomás.
0: Muchas gracias, Solange. Bueno, y para ir de lleno con el tema de hoy día, Solange, que son precisamente las enfermedades respiratorias. ¿Qué son las enfermedades respiratorias, Solange? ¿A quiénes afecta con mayor frecuencia y por qué?
1: A ver, las enfermedades respiratorias son un grupo de patologías, ¿verdad?, que van directamente a afectar las vías respiratorias, ya desde la nariz hacia la garganta, ¿verdad? Que ahí en la garganta hay distintas estructuras también que pueden promover a cuadros respiratorios como la faringe, la laringe, ¿verdad? Hasta, ¿verdad?, las estructuras que están ya más en el pulmón. Son causadas principalmente por virus, ¿ya? Y también por bacterias. ¿A quiénes afecta? Principalmente a los grupos etarios más de los extremos, a los más pequeños, ¿verdad?, lactantes menores a un año, también preescolares menores a 5 años y a las personas mayores, ¿ya? Eso se relaciona principalmente a que los niños menores a 5 años aún tienen un sistema inmunológico mucho más inmaduro, ¿ya? Y las personas mayores ya van con un deterioro en este sistema inmune también. Tienen unas defensas mucho más bajas y por eso son más prevalentes también a hacer enfermedades respiratorias.
0: Claro. Tú mencionabas que hay virales y bacterianas, ¿cierto? Exacto. Que las virales son las más comunes, ¿cierto? Sí. ¿Cuántas enfermedades se conocen, Solange? Bueno, entre, no sé, pues el asma, el COVID, que apareció hace un tiempo atrás, ¿cierto? Y así otras series de enfermedades que pueden ser, claro, virales o a través de una bacteria.
1: Claro, es que acá tenemos que hacer como una clasificación primero, okay, bien grande, ya, clasificación de las enfermedades respiratorias. Hay algunas que son agudas y otras que son crónicas, ¿ya? Eso es lo principal, yeah, para tener en consideración. Las que son agudas, ¿verdad?, podemos considerar ahí algunas como la neumonía, la bronquitis, la bronquiolitis, ¿ya? Son algunas también ahí bien importantes en los más pequeños, en los lactantes principalmente. Y estas patologías como tal tienen causas principalmente viral, ¿ya? Como por ejemplo el virus respiratorio sincicial, el famoso VRS, yeah, el mismo, ¿cierto? La influenza, el adenovirus, el rinovirus, etcétera, ¿cierto? Son algunos de los virus más prevalentes en esta época, ¿ya? Eso es como lo agudo, okay, ¿ya? Lo agudo. Y desde la parte crónica tenemos algunas que también son bastante comunes en los niños. Tenemos el asma y una que también importante, la rinitis alérgica. Son algunas más crónicas en los niños. ¿Cuáles son las más comunes ahora en este periodo de invierno? Uh-huh. Las más agudas, ¿ya? Como decíamos, la bronquitis, bronquiolitis en los lactantes, neumonía, bronquitis también. Laringitis, faringitis, que tiene que ver con la estructura de la vía aérea que se ve involucrada. Y la causa de esta patología pueden ser los virus, que okay, mencionábamos también.
0: Okay, entonces, bueno, para ir ahí haciendo pequeñitos resumen, están las infecciosas o virales, ¿cierto? Y las crónicas.
1: Claro.
0: Ya, y las más comunes, ¿cierto? Son estas agudas, como mencionaste.
1: Las agudas,
0: tú, ¿cierto?
1: Exacto, las agudas.
0: Que son las, exacto, más comunes, ¿cierto? Que afectan las vías respiratorias desde la nariz, la garganta, faringe, laringitis.
1: Exacto, y hasta llegar al pulmón.
0: Hasta llegar al pulmón, perfecto. Solange, dentro de estas enfermedades respiratorias, ¿cuáles son los tratamientos más indicados para las infecciosas o las agudas y para las crónicas?
2: Porque yo creo, me imagino yo, y también como este programa va dirigido a familias que tienen niños pequeñitos, ¿cierto? Mm. Entre los 0 y los 6 años. Algunos síntomas, y que yo también a veces los puedo presenciar, son muy similares entre las agudas o esta infecciosa con, sí, las crónicas. Hay síntomas muy similares, pero ¿cómo se pueden, sí, ahí distinguir?
1: Primero quizás conversemos un poquito de los síntomas.
2: Okay.
1: Los síntomas más comunes de estas patologías cuando hablamos de un resfrío común, ya que también es parte de estas agudas, ¿sí? ¿Ya? El resfrío común puede tener, por ejemplo, tos, congestión nasal,

ya estornudo y en algunos momentos también puede haber fiebre, ¿ya? Pero es más ocasional. ¿Cuál es el microorganismo o el virus más común en el resfriado?

0: influenza, etcétera, ya son microorganismos un poco más agresivos, donde el inicio ya de los síntomas es más brusco, porque como son microorganismos, virus, ¿verdad?, más agresivos, invaden el organismo de los niños y los síntomas parten rápido, a diferencia del resfrío común, ¿ya? Parten rápido y además pueden producir, además de la tos, ¿verdad?, de la congestión nasal, pueden producir mucho decaimiento en los niños y aumento de temperaturas que pueden llegar incluso a los 39 grados Celsius, ¿ya? Fiebre. Fiebre que puede permanecer, es un poco más persistente cuando están presentes estos microorganismos que son, digámoslo así, un poco más agresivos para los niños, ¿ya? Okay. Entonces, eso es como los signos y síntomas de estas patologías.
1: De las patologías crónicas.
0: De las agudas.
1: De las agudas.
0: Las agudas.
1: De las agudas.
0: Estamos hablando de las agudas que pueden ser, ¿cierto?, la neumonía, la bronquitis, bronquiolitis y el resfrío común. Todas estas agudas, estas patologías, como enfermedad como tal, tienen causas virales, ¿ya? Y ahí están los virus que mencionábamos recién. Entonces, los virus que son más agresivos son el virus respiratorio sincicial, la influenza, parainfluenza, adenovirus, metaneumovirus, coronavirus también tenemos, que fue bien famoso también y sigue estando presente hoy día.
1: Claro, así es. Por eso se sugiere siempre a la población, ¿cierto?, que se cumplan con la vacunación, sobre todo esta población que es más vulnerable, que mencionabas tú. Exacto. Que son los niños, los más pequeños, y también la tercera edad.
0: Exactamente.
1: O sea, hacer también, cierto, un llamado a cuidarse, cierto, a cuidarse de estas altas temperaturas, sobre todo a estas edades que son las más sensibles. Exacto. Que puedan, cierto, contagiarse con estas enfermedades respiratorias. Quiero hacer la invitación a nuestras familias a que nos escuchen siempre, cada día lunes, a escuchar estos temas tan interesantes, tan importantes, tan contingentes como son el de hoy día, que son las enfermedades respiratorias, junto a una enfermera profesional en la temática. También invitar a nuestras familias a que se inscriban en este programa comunicacional llamando al número de teléfono que voy a dar en este momento, es el 41-212-5536, o dirigirse a la oficina provincial donde está la coordinación de Junji en Janequeo 342 y pregunta por educadora de párvulos Andrea Moncada, y yo inscribo a sus pequeñitos en este hermoso programa comunicacional. Nos vamos a separar un momento y ya regresamos con nuestro programa de la Junji al hogar.

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0: Ya estamos de regreso en nuestro programa de la Junji al Hogar con este tema interesante, contingente, como es enfermedades respiratorias, entregando cierto orientaciones, también van a haber consejos para la familia con bebés, con niños menores, cierto, de 6 años, y también para toda la población, para todos quienes nos escuchan, con consejos muy pertinentes para los cuidados en estos fríos tan intensos del 2026. Solange, ¿cuántos son los tratamientos indicados para estas enfermedades infecciosas, cierto, o las agudas y las crónicas?
1: Sí, Andrea, acá tenemos que hacer un hincapié importante, que hay una diferencia. Hablábamos al inicio, cierto, que la etiología o las causas de estas enfermedades respiratorias eran dos, ¿verdad? Eran las virales y también bacterianas. Cuando hablamos de virales, ya principalmente lo que hacemos es tratar más los síntomas, ¿ya? Y acá es importante derribar un poco este mito del tratamiento antibiótico, porque todos creen que el antibiótico trata al tiro cualquier resfrío, pero el antibiótico se receta y se indica principalmente cuando la causa es bacteriana, ¿ya? Y como en esta época invernal, los niños, ¿verdad?, la causa principal es viral, no se aconseja los antibiótico. Eso es súper, súper importante, porque hay un uso muchas veces indiscriminado del antibiótico, y eso hay que frenarlo también, porque trae consecuencias, ¿verdad? Resistencia a los antibióticos para cuando realmente después el antibiótico se necesite o sirva, si se usa porque sí, finalmente, sin causa, no va a tener después su resultado que se necesite. Entonces, para todo lo que es bacteriano, sí se podría indicar. Y siempre, por supuesto, con indicación médica, pediatra, etcétera. Pero cuando hablamos de las causas virales, ya principalmente tratamos el manejo sintomático, ¿ya? ¿Y qué quiere decir eso? Apoyo, ¿verdad? Para la fiebre, ¿ya? Es decir, algunos medicamentos antipiréticos que ayudan a disminuir la fiebre, siempre bajo indicación médica, ¿verdad? También apoyamos mucho la hidratación de los niños, o sea, los que están con lactancia materna, tratar e intentar de que continúen su consumo de lactancia, porque los niños muchas veces pierden el apetito en estos cuadros respiratorios, pero la idea es fomentarlo, que continúen, ¿verdad?, con lactancia, porque ahí van los anticuerpos súper, súper importantes para apoyar y combatir estos cuadros respiratorios, ¿ya? Si hay mucha congestión nasal, los lavados nasales también son clave, ¿ya? Con algunos ahí tórulas, algodones o gasas en las casas, las mamás también pueden hacerle a los niños estos lavados nasales con agüita tibia, cocida, o también con suero fisiológico si es que tienen por ahí las mamás en sus botiquín. Hacer estos aseos nasales cuando hay mucha congestión, para que evitamos ahí la obstrucción de la vía nasal y los ayudamos también a respirar mejor. ¿Qué otra cosa es importante? Cualquier tratamiento extra, ya que sea directamente de la patología, también va a ser indicado siempre por el médico. Dentro de las medidas preventivas también, mantener ventilación en la casa, ¿cierto? Es súper importante para eso, que podamos ir también eliminando estos microorganismos virales. La ventilación, los lavados de manos de toda la familia, porque estos microorganismos también se transmiten ahí entre los miembros de la casa. Entonces, un correcto lavado de mano durante el día es clave también para disminuir ahí el contagio entre los miembros de la familia. Y también tener presente cuáles son los signos ya de urgencia o de gravedad que van a alarmar a los padres para que puedan dirigirse al servicio de urgencia, por ejemplo.
0: Claro. Solange, está bien en relación a los cuidados, ¿cierto?, al manejo que hay que tener en relación a estas enfermedades agudas, respiratorias o virales, ¿cierto?, que tú mencionabas, que se entrega un apoyo para bajar la fiebre, ¿cierto?, con medicamento, por supuesto, todo indicado por un médico.
1: Ahí podemos agregar también, antes de llegar a los medicamentos, algunas medidas físicas que también las madres pueden tomar cuando hay fiebre en la casa.
0: Ok, eso.
1: Por ejemplo, medidas más caseras, por decirlo así también, se puede primero evitar sobreabrigar a los niños.
0: Claro.
1: Entonces, mantenerlos con no tanta ropa, ¿verdad? Si tienen las estufas con mucho fuego, también bajar un poco el calor de la casa, porque también continúa aumentando la temperatura. Ya las compresas tibias también, cuando hay aumento de la temperatura, en zonas claves como es la guatita o también en las zonas del cuello y en la cabeza.
0: Sí, en la cabeza, sí. Yo te iba a mencionar algo en relación a todos estos consejos que tú nos estás entregando. También sugerirle a las familias, no sé si tú compartes esa idea, que también es importante hacer lavado muy minucioso de instrumentos, ¿cierto? O higienizar utensilios de cocina.
1: Sí,
0: cuando ¿cierto? Las personas que están con estas enfermedades y dicen, no se siga contagiando el resto. Por ejemplo, dicen, no, yo me contagié porque estaba resfriado Juanito. Pero claro, si ocupamos todos el mismo utensilio, ¿cierto? No ventilamos la casa, lo más probable es que este virus ya está y se va a seguir expandiendo y los demás miembros de la familia también se van a contagiar. Yo creo que es súper importante hacer hincapié en estas higienes, ¿cierto? En esta higienización de los instrumentos, de los utensilios que se utilizan en el hogar.
1: Completamente de acuerdo, sí. Es súper importante porque también estos microorganismos, los virus principalmente, se transmiten muchos de ellos por el contacto de obsequio, ¿verdad? Queda ahí el microorganismo y si alguien viene de nuevo y toca la cuchara, el tenedor, va a seguir el microorganismo transmitiéndose a los otros miembros de la familia.
0: De la familia, así es. Así es que aconsejarle a todos nuestros auditores que tomen esta sugerencia, tomen estos consejos, ¿cierto? Hay cosas que son que se vienen realizando por un tema cultural de años, ¿cierto? Que se van transmitiendo de generación en generación. Y todo yo creo que manejamos, no sobreabrigar a nuestros niños cuando están con mucha fiebre, cuando están resfriados se tiende a abrigar mucho a los niños y la idea es no sobreabrigarlos porque aumenta la temperatura, bajarle cierto el volumen o el calor a las estufas o la calefacción que tengamos en casa. Las compresas tibias también, que son muy buen resultado, ¿cierto? En la guatita, en el abdomen, en el cuello, como mencionaba Solange, también aquí en la frente, en la cabecita, para ir bajando, ¿cierto? Estos síntomas que de pronto

0: tímpanos promuevan más secreciones y se aumenten de secreciones a nivel interna, ¿ya? Y se, incluso se pueden llegar a obstruir en momentos de gravedad estos órganos, ¿ya? Son secreciones ahí bien espesas y viscosas que saturan algunos órganos, ¿verdad? Y por eso es tan importante mantener a los niños con sus tratamientos para esta condición, ¿ya? Algunos de los órganos que se ven muchas veces también deteriorados por esta fibrosis, el pulmón, ¿cierto? El páncreas, el hígado, los intestinos también, a nivel gastrointestinal. Y por eso es tan importante, ¿cierto?, seguir el tratamiento acorde a esta condición también, con especialistas, porque acá trabaja también un equipo multidisciplinario con estos niños bajo esta condición también.
1: Ya. Solange, ¿y cuando, cómo la familia se puede dar cuenta, no sé, que está pasando algo que no es tan viral, ¿cierto? Y que es, puede ser una fibrosis quística, ¿es porque es muy prolongado, resfriado?
0: Sí, principalmente esto se detecta bien desde pequeño.
1: Ya.
0: Ya, desde perfecto. Pequeño ahí se hacen exámenes y se detecta, ¿verdad?, esta alteración.
1: Ok, que es una alteración genética, ¿cierto? Mira, interesante. Sí. ¿Y alguna enfermedad respiratoria poco común, pero en la población adulta?
0: La población adulta, una condición respiratoria puede ser la tuberculosis.
1: Ya.
0: Sí, que ahí también es poco común, pero también es importante, ¿verdad?, considerar.
1: ¿Y qué los tratamientos para esa? Bueno, yo creo en la población chilena está como muy descartada esta enfermedad.
0: Pero como que se haya intentado, se haya ido erradicando con el tiempo, pero aún así aparecen por ahí algunos casos. Sí.
1: ¿Y cuáles son los síntomas de esta enfermedad?
0: Decaimiento, fiebre, una tos. Ya una tos que es como bien ahí característica, como tipo perruna,
1: okay.
0: Una tos bien ahí característica. Y se detecta también bajo exámenes específicos para detectar este microorganismo bacteriano.
1: ¿Y esta enfermedad es contagiosa?
0: Se puede contagiar.
1: Ok. Solange, ¿qué consejos le podemos entregar a las familias auditores para abordar una enfermedad respiratoria en épocas no solamente cuando hace mucho frío, sino que también en el verano, porque hay algunas condiciones, algunas enfermedades que, como tú dices, también son alérgicas, ¿cierto? Y que son estacionales. ¿Qué consejos les podemos entregar acá? Ahí, todo lo que tú quieras entregarle, todos los consejos son bienvenidos.
0: Primero partir, ¿cierto?, con a lo mejor con más estacional ahora en invierno, súper importante, como dentro de las recomendaciones para el día a día de todas las familias, mantener el calendario de vacunación de los niños, ¿cierto?, un lavado frecuente de manos, como también habíamos dicho hace un ratito atrás, toda la familia, ¿cierto?, después del contacto con los niños, cuando llegamos a la casa después del día, ¿verdad?, llegar, lavarse las manos antes, después de comer, etcétera. Ventilar los espacios, súper importante, ¿ya? Pese a que hace frío, al menos 10 o 15 minutos de ventilación en los dormitorios, en los comedores, donde permanecen ahí la familia más tiempo. Evitar el humo del tabaco, súper importante en las familias también. Evitar el humo también de la calefacción, ¿ya? Evitar, ¿verdad?, tampoco los braseros que aún de repente se siguen utilizando.
1: Aún, sí.
0: Súper importante en esta época también evitar los espacios donde hay mucha gente, espacios cerrados como el mall, los centros comerciales en general, porque es ahí donde se transmiten, la probabilidad de transmisión de estos microorganismos virales principalmente es mucho mayor cuando hay más gente, así que evitémoslo a toda costa, prioricemos más el paseo a un lugar abierto, a una plaza, a la laguna aquí en Los Ángeles, ¿cierto?, donde podamos tener espacios abiertos. Otra cosa importante para las mamás, el fomento de la lactancia materna, sobre todo en los menores de 2 años, ya que ahí donde el full fuerte la lactancia materna, porque en la lactancia van todos los anticuerpos y todas las defensas importantes que van a servir, ¿verdad?, para potenciar el sistema inmune del niño. La lactancia materna, recordemos que es muy, muy, muy importante.
1: Sí, nosotros somos pro lactancia materna en Junji, así que todo lo está

0: establecimientos siempre abordan, trabajan, potencian, ¿cierto? Le dan la importancia que requiere la lactancia materna para que las familias siempre ahí estén presentes con ellos.
1: Excelente. Otra cosa importante también, la consulta precoz en signos de alarma. Okay. ¿Cuáles van a ser algunos signos de alarma que son clave para poder decir, llevo a mi hijo al servicio de urgencia, al SAPU, al SAR? ¿Cuáles son estos? Cuando usted observe a su hijo que está muy decaído, que ya lleva 2 días, ¿verdad? Muy decaído. Mm. Fiebre, ya, cuando ha hecho varios episodios ya febriles en pocas horas. Cuando se observa también el niño que le cueste respirar, ya, con dificultad para respirar. ¿Y cómo se observa eso? Cuando está con hundimiento en sus costillas, se hunden sus costillas al respirar. El aleteo nasal, que es cuando se levanta, ¿verdad?, parte de la punta de la nariz, se observa uh-huh. también que está ahí con dificultad para respirar.
0: Respiratoria. Mm.
1: Sí. Esos son signos de poder tomar la decisión y decir, voy al servicio de urgencia. Los labios también pueden cambiar de coloración, labios un poco más violáceo, más azulado, labios, las uñas también un poco más azulado. Esos son signos de que no está llegando oxígeno a los lugares, ¿verdad?, donde sí debe estar, debe llegar el oxígeno.
0: Claro.
1: Estos son signos de dificultad ya
0: respiratoria.
1: Respiratoria, exacto.
0: Ok. De los consejos, cierto, que mencionaba Solange, yo creo que también hay que mencionar y recalcar, cierto, que bueno, las enfermedades respiratorias afectan las vías, cierto, respiratorias, como se señala, y los pulmones. Hay enfermedades que son infecciosas o agudas, cierto, causadas por virus. O están también las causadas por bacterias, y eso es la familia. La idea es que haga esa diferencia, y desde allí nacen las crónicas como el asma. Hay síntomas clave que incluyen dificultad para respirar, dolor de pecho, fiebre alta, que son las crónicas, y es lo que mencionaba Solange. Los tipos principales son las infecciosas, como mencionabas, causadas por virus, ¿cierto? Estar el adenovirus, BSR, influenza, las bacterianas, que van desde resfriado común hasta infecciones graves como la neumonía. Las crónicas, infecciones a largo plazo, donde las vías respiratorias se ven inflamadas o dañadas, incluyendo, cierto, el asma y enfermedades pulmonares obstructivas crónicas. Para estar alerta, cierto, hay síntomas que a los que debemos estar ahí súper pendiente. Si se presentan algunos de estos síntomas, deben acudir a centros de urgencia, al hospital, ¿cierto?, a la clínica, de manera inmediata. Cuando se presentan estas dificultades graves para respirar, o falta de aire, dolor intenso en el pecho, como lo mencionaba ya Solange, fiebre muy alta, persistente, más de 3 días, sobre los 39 grados, ¿cierto? Coloración azulada también en los labios o uñas. También ese es uno de los síntomas característicos, sí, que nosotros en alguna oportunidad lo vimos en un pequeñito, en un establecimiento, en un jardín infantil. Bueno, y la prevención y los cuidados, vacunación. Hacer un llamado, y lo conversábamos hace un ratito, sí, con Solange, hacerle el llamado a las familias para que se vacunen, mantener al día sus vacunas contra el COVID-19, contra la influenza y BSR. ¿También mencionabas tú, Solange?
1: Sí. Hay una... ahí específicamente hay un anticuerpo monoclonal que se inició una campaña de vacunación, ¿cierto?, en el país a inicios del 2024, mm, ¿ya? Y esta inmunización entrega anticuerpos listos para actuar contra el virus del BRS, el virus respiratorio sincicial.
0: Así es.
1: Recordemos que es uno de los virus más comunes ya en los niños en esta época de invierno,
0: sí, que causan de 0 a 1 año, ¿cierto?
1: Sí, principalmente,
0: sí, principalmente.
1: En los niños menores a 1 año causan ahí patologías como la neumonía, la bronquiolitis, principalmente, mm, en los niños menores a 1 año, y este virus, ya, que es el virus respiratorio sincicial. Entonces, este anticuerpo monoclonal lo que hace es entregar anticuerpos listos para que el cuerpo
0: resista
1: ese ataque cuando se contagie, ¿cierto?, con este virus. Este anticuerpo, ¿verdad?, está disponible para ser administrado a todos los niños, ¿verdad? De preferencia, ¿cierto? Se recomienda menores de 6 meses, incluso los recién nacidos, está disponible esta vacuna también en las neonatologías, en los servicios de maternidad, para poder ser administrada inmediatamente, porque recordar que son los niños los que tienen, son más susceptibles a adquirir este microorganismo porque su sistema inmune está aún no tan maduro, está ahí, claro. No está desarrollado aún. Claro. Esta administración de este anticuerpo monoclonal es muy parecida a una vacuna, ¿ya? Entonces, que debe administrarse a los niños. Y ha tenido súper buenos resultados en los últimos 2 inviernos, 2024, y campañas de invierno del 2025, ya que a nivel país se redujo a 0 los fallecimientos en los menores de 1 año por virus respiratorio sincicial. Así que vamos súper, súper bien con esos porcentajes y esas estadísticas, esperando que este invierno, por supuesto, sea...
0: También de 0.
1: También en 0, exacto. Ojalá. Porque del 2024 hacia atrás sí habían fallecimientos de niños menores a 1 año por virus respiratorio sincicial. Pero desde esta inoculación ha disminuido a 0 en las campañas
0: importante.
1: De invierno.
0: Importante. Así es que hacerles un llamado a las familias, ¿cierto? Para que hagan prevenciones, estos cuidados con la vacunación, manteniendo al día, ¿cierto?, las vacunas de sus pequeños, no solamente de 0 a 1 año, sino que también en la población con edades más avanzadas. Lo otro que mencionaba también Solange, y seguir rescatando, que es la higiene, el lavado de manos frecuente, el lavado de utensilios, ¿cierto? Tener el hábito de ponernos el antebrazo, ¿cierto?, cuando vamos a toser, súper, o cuando vamos a estornudar, sí. ¿cierto? Si estornudo y me pongo la mano, lavarme inmediatamente, sí. o ponerme alcohol si no estoy en un lugar y no tengo agua. Exacto. De manera cercana.
1: Alcohol gel,
0: sí, yo creo que hemos optado por la cultura del alcohol gel o el alcohol, ¿cierto?, dentro de nuestra cartera, en el bolsillo, en relación a lo que se vivió también con la pandemia.
1: Claro, como comunidad también ser responsable en cuanto al contagio, o sea, si estoy resfriado y sé que tengo que ir a ver a mi sobrino mañana, no voy, porque si no sé que puedo contagiar.
0: Exactamente.
1: Entonces también tomar esa responsabilidad.
0: Tomar esos resguardos. En el hogar, evitar el humo del tabaco, ya lo habíamos mencionado, mantener los espacios bien ventilados, ¿cierto? Ventilar, higienizar, volver a recalcarlo, usar mascarilla, que hoy en día también creo que ya se instaló esa cultura.
1: En algunos se ha perdido.
0: Pero la idea es retomarlo, usar mascarilla, ¿cierto?
1: Todo cuando estoy con algún cuadro respiratorio.
0: Con un cuadro respiratorio, cuando estoy con síntomas, ¿cierto? Respiratorios de algún resfrío, siento que, ay, parece que estoy un poco agripada, ando un poco congestionada, recurrir inmediatamente.
1: Traspaso del microorganismo hacia mi contacto, a mi cercano.
0: Así es. Todos estos consejos, tomarlos en cuenta, se los entregamos a ustedes como auditores, como nuestras familias, ¿cierto?, que nos escuchan cada día lunes. Agradecerte, Solange, por acompañarnos y aclararnos todas estas dudas en relación a estas enfermedades respiratorias.
1: Gracias, Andrea, por la invitación y... disponible para cualquier otra invitación que necesiten también u otro tema que podamos conversar.
0: Muchas gracias.
1: Intenta de llegar también a la comunidad que nos escucha.
0: Así es, ¿cierto? Con estos consejos tan interesantes, con estos temas pertinentes a la época, ¿cierto? Y que las familias sigan estos consejos para el cuidado no solamente de sus hijos, sino que de ellos también. Agradecerle, como siempre, a la radio por este espacio maravilloso que nos han entregado durante 3 años consecutivos, donde nosotros estamos dispuestos, ¿cierto?, a orientar, a guiar, a apoyar a nuestras familias desde este espacio radial, como lo es el programa de la Junji al Hogar. Nos volvemos a encontrar el próximo lunes con una nueva temática tan interesante como la de hoy día. Que tengan una excelente tarde. Chao, chao.

0: Y así hemos llegado al final de esta nueva edición de La Junge al Hogar, programa que realiza la Oficina Provincial de la Junta Nacional de Jardines Infantiles y emitido por RadioLosAngeles.cl de la Dirección de Administración y Educación Municipal, DAEM. 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Buenas tardes.
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1: Son las 13 horas con 2 minutos.
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1: Son las 13 horas con 31 minutos.
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1: Son las 14 horas con 3 minutos.
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1: Son las 14 horas con 32 minutos.
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1: Son las 15 horas con 3 minutos.
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1: Son las 15 horas con 31 minutos.
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¡Hola, hola! ¿Cómo les va? ¡Hostia, joder! ¡Claro! Al estilo español estamos a esta hora iniciando nuestra jornada a propósito de la fiesta del balompié que terminó ayer entre golpes y gritos de gol entre españoles y Argentina, ¿no? Bueno, terminó la fiesta mundial. Me imagino que usted, aquellos que seguimos el fútbol, lo habrá visto por televisión. Ahora dar vuelta a la página y concentrarnos en nosotros, como es habitual, ¿no? Así es. ¿Cómo está don Sergio Barra Albornoz? Oiga, ¿sabes qué hace? Siento que hace bastante frío, ¿eh? Ya iremos desglosando de cómo viene el informe meteorológico. Oiga, dicen, estaba revisando algunas imágenes, está quedando la grande en el norte de nuestro país, especialmente en La Serena, ¿eh? Con personas desaparecidas y todo. ¡Wow! Complejo el panorama con este río atmosférico que ya se había advertido con antelación de cómo se venía, ¿no? ¿Ah? Increíble. Bueno. Al menos nosotros pasamos acá en la región del Biobío, especialmente acá en Los Ángeles, sin mayores problemas. Hubo, claro, anegamientos de esteros, la laguna Esmeralda estuvo a punto de salirse de su caudal habitual, el río Laja, con los saltos del Laja incluidos, la verdad que estuvieron al tope, pero más allá de aquello no ocurrió. Los esteros a nivel local igual estuvieron ahí a punto de sobrepasar sus límites de capacidad, pero a Dios gracias, nada que preocuparse, nada que alarmarse, ¿no? Con este río atmosférico que nos azotó este fin de semana y ahora está azotando directamente a la zona norte de nuestro país. Ay, Dios mío. Bueno, estaremos hablando de aquello y de otras cosas más, por supuesto, para acompañarles como corre y se pone hasta las 17 horas 5 de la tarde. Claro, está acá en esta tarde de Los Ángeles. Con todas estas buenas canciones, arrancamos esta jornada como es habitual, aquí, reitero, en esta tarde de Los Ángeles.

las 13 de la tarde con 43 minutos. Fíjese que hoy por la mañana se llevó a cabo en el polideportivo el reinicio de los Juegos Municipales de Deporte. Hay que recordar que estos habían quedado un tanto, digamos, no suspendidos, pero sí se había hecho un alto debido a que habían vacaciones de invierno. Bueno, ya se lograron retomar, y es así que hoy en horas de la mañana hasta pasado el mediodía en el polideportivo se llevaron y se reiniciaron los Juegos Municipales de Deportes Colectivos, partiendo con el básquetbol y la categoría sub-13, donde participaron las escuelas Tomás Jefferson, que se enfrentó a la escuela Nieve Vázquez Palacios, la escuela Virquenco, que se enfrentó a la escuela Isla de Laja, a la escuela Itilgüe, que se enfrentó a la escuela Isepaña, y la escuela 11 de septiembre, que se enfrentó a la escuela Diego Portales. Cada equipo entregó lo mejor de sí en esta sana competencia, representando sus respectivos establecimientos educacionales, ¿ya? Ojo que de aquí van a salir los representantes comunales para estos juegos. Bueno, estamos a la espera de que Roxana Soler, coordinadora precisamente de ese evento, nos entregue después posteriormente los resultados. Así que comenzó como corresponde, por supuesto, los Juegos Deportivos Municipales. Que, ojo, no hay que confundirlos con los Juegos Deportivos Escolares, porque los Juegos Deportivos Municipales involucran solamente a establecimientos educacionales a nivel municipal. Ya, para tenerlo en consideración. Las 3 de la tarde, 45 minutos.

0: Las 3 de la tarde con 53 minutos, 3 de la tarde con 53 minutos. Bueno, estaba mirando un poco el informe del tiempo y la verdad es que para mañana vuelve la lluvia, sí, vuelve la lluvia, según Meteorred, mañana 21 de julio, mañana martes 21 de julio, donde la lluvia va a comenzar a caer a eso de las 8 de la mañana, lluvia débil, y se va a extender hasta, bueno, después ya a las 5 de la tarde ya lluvia moderada, pero mañana va a llover todo el día, por si acaso. Y el día miércoles, la lluvia se va a extender todo el día, salvo a las 2 de la tarde que va a haber lluvia débil y algo de sol, pero va a ser la tónica. El jueves va a seguir las precipitaciones todo el día también. Y el día viernes va a seguir todo el día lluvia, salvo hasta las 2 de la tarde. Y de ahí va a haber un pequeño alto, para retomar luego a las 5 de la mañana del día sábado. Y se va a extender durante todo el día, lluvia débil. Y las mayores precipitaciones van a ser el día domingo, digamos, en cuanto a agua caída. Lluvia moderada a contar de las 8 de la mañana, 5,4 milímetros, y así va a estar durante todo el día. Así es. Así que, ¿qué quiere que le diga? Mañana, miércoles, jueves, viernes, sábado, domingo, lluvia, por si acaso. Al menos la sensación térmica en cuanto al frío va a crecer un poquito y no va a ser tanto el frío como hay a esta hora de la tarde, ¿no? Así es, por si acaso. Ya, 13 de la tarde, 55 minutos.
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1: Son las 15 horas con 58 minutos.
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4 de la tarde con 4 minutos, ya habíamos revisado, por supuesto, el tema del informe del tiempo, ya sabemos a qué atenernos en esa circunstancia. Nada más que hoy día saqué el paraguas, porque se suponía que en horas de la tarde, eso de las 4 a, o 5 de la tarde, iba a caer agüita. Bueno, si no cae hoy, mañana definitivamente se iba a caer, y durante todo el día, y se va a extender hasta el próximo día, domingo, así que nada, qué hacerles, estamos en invierno, y así es el invierno, ¿no? Así es, así que nada, a mal tiempo buena cara, diría alguien por ahí, ¿ya? Ok, 4 de la tarde con 4 minutos, 4 de la tarde con 4 minutos.

Ay, Dios mío, qué terrible, ¿eh? Ascienden a 5 los muertos en la región de Coquimbo por este sistema frontal, ¿no? A 10, 10 a nivel nacional son los fallecidos, terrible. Gobierno decreta zona de catástrofe en la región de Coquimbo y también en la provincia de Huasco, dice la información, en Atacama. El jueves, fue el propio presidente de la República, José Antonio Kast, quien precisamente anunció este decreto en estas zonas ya señaladas. En la oportunidad, el primer mandatario dijo: el jueves estuvimos también en la escuela de infantería de la FACH. Anteriormente, en el CHOA, pudimos evaluar en qué momento se decretaba el estado de excepción de catástrofe y solicitarlo como corresponde a las regiones y provincias que se determine la activación de este estado de excepción constitucional. Comenzó diciendo el mandatario en el marco del Consejo de Gabinete en La Moneda. Acto seguido complementó: hemos determinado que esto se realice en la región de Coquimbo y en la provincia de Huasco. ¿Qué implica este estado de excepción constitucional de catástrofe? Bueno, para que usted más o menos lo tenga claro, se designa un jefe de la Defensa Nacional para la zona afectada, quien coordina a las Fuerzas Armadas, Carabineros, la PDI y otros organismos para mantener el orden y apoyar la respuesta a la emergencia. Se puede restringir derechos constitucionales incluso, como la libertad de locomoción, permitiendo establecer cordones sanitarios, cierres de caminos o controles de acceso si es necesario, la libertad de reunión, limitando o prohibiendo eventos o concentraciones cuando sea necesario, y se facilita la coordinación de recursos públicos y privados, acelerando la respuesta ante la emergencia. Las Fuerzas Armadas se pueden colaborar en el área de seguridad, protección de infraestructura crítica, resguardo de zonas evacuadas, distribución de ayuda y apoyo logístico. Se agiliza la gestión de la emergencia, aunque el decreto en sí no libera automáticamente nuevos recursos económicos ni implica, por sí solo, la entrega de bonos o ayudas a la población, ¿eh? Por si acaso. Así que bueno, complicado el tema, ¿eh? De verdad, terrible, terrible. Así que bueno, vayan nuestras condolencias a todos los afectados ahí en la zona del norte de nuestro país, que claro, evidentemente, ellos no están preparados para recibir una capacidad de lluvia caída que es absolutamente inapropiada para una zona norte tan, bueno, evidentemente tan más cerca de la sequía que precisamente de la lluvia constante, ¿no? Bueno, terrible lo que está pasando. 4 de la tarde, 15 minutos.

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1: Son las 16 horas con 26 minutos.
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Bien, las 4 de la tarde con 34 minutos. Oiga, usted lleva por nombre Marina. Hoy día está de onomástico, ¿ah? Sí, pues vaya nuestras congratulaciones a todas aquellas amigas que llevan por nombre Marina. Mañana que se vaya preparando Daniel en esta fría y gélida jornada. Ah, así es. Marina, mañana, reitero, Daniel son los onomásticos que se avecinan para esta jornada. Estaba revisando precisamente informaciones a nivel nacional y la verdad que siguen los dramas con todo lo que ya precisamente les habíamos estado comentando en relación a las personas que han fallecido en este poderoso, hay que decir poderoso, condición climática que ha afectado a la zona norte, La Serena, Coquimbo y la zona de Atacama. La verdad que complicado, ¿eh? Estaba mirando algunas escenas, por ejemplo, de un edificio que tiene un socavón de agua, ¿eh? Terrible, que si bien es cierto, no, mire, si aquí lo paradójico es que en la zona puede ser que no esté lloviendo. El tema son las laderas, son los ríos que bajan de la de los cerros de la alta montaña y que terminan trayendo una cantidad inmensa de agua, y eso termina inundando valles, sectores que no tenía por dónde pasar el agua, y bueno, termina perjudicando y pasando por el medio de viviendas, de predios. Y ahora ahí estaba mirando, reitero, un socavón en un edificio en La Serena. Increíble, pero cierto, lo que está pasando lamentablemente en nuestro país. Y ojo que, dada esta circunstancia, nosotros que vivimos en la zona sur, también tenemos que comenzar a preocuparnos, porque, claro, ahora hemos sabido soportar estoicamente bien este río atmosférico, pero, ojo, grandes vientos no hemos tenido, ¿ah? Sí, sí, grandes vientos no hemos tenido. Tampoco hemos tenido esos sifones o esas especies de huracanes que han pasado por acá y que dejaron, acuérdese, hace algunos años atrás, absolutamente varias y una manzana prácticamente complicada con todo lo que se ha visto con respecto precisamente al pasar de esta especie de remolino de fuerte viento que antes no se veía en la zona. Por eso digo, hay que acordarnos de aquello. ¿Qué? ¿Escucho son truenos, son relámpagos? Ah, me había asustado. Y era la batucada. Dije, yo estoy en eso y escucho como trueno y es una batucada. Sí. Uf, me volvió el alma al cuerpo. Así que ojo, a estar preparados de todas maneras, porque estamos recién comenzando con este frente de mal tiempo y ya les comentaba que a contar de mañana se viene otro que se va a extender hasta el día domingo, por lo menos acá en la zona sur de nuestro país y específicamente acá en la ciudad de Los Ángeles.

0: Las 4 de la tarde con 45 minutos. Fíjense que los servicios municipales más cerca de los vecinos de Miantúa, por ejemplo, este viernes 24 de julio te espera Diviso Contigo, operativo social, atención a la gente de Miantú, registro social de hogares, subsidios estatales, departamento de discapacidad, oficina de casos sociales, COMPIN, clínica ginecológica, móvil, toma de PAP, test rápido de VIH, punto de vacunación, IEMPA, carabineros y gendarmería. Esa es parte del operativo de Diveso. Antiguamente le decían la Dirección Comunal de Desarrollo, ¿no? Ahora es Dirección de Desarrollo Social. Bueno, así que, bueno, ya lo sabe la gente de Miantú, este viernes 24, van a estar precisamente en su sector, ¿ah? Así es. Oiga, lo otro que estaba mirando yo es, mire, escuchemos, a ver, porque se sigue construyendo, reitero, el proyecto más importante de áreas verdes de Los Ángeles, el Parque Arboretum, ubicado en la avenida Guillermo Marconi, en las cercanías del Polideportivo. Escuchemos lo que dice nuestro colega con respecto precisamente a ver. A ver, déjeme ver, voy a retroceder. Aquí, escuchemos.
1: Ubicado en las ex canchas Montesea, se está realizando la primera etapa de la construcción del Arboretum, un parque que busca ser una de las áreas verdes más importantes de la comuna. El primer tramo de esta iniciativa está pronta a concluir y se ejecuta gracias a recursos en conjunto con CMPC y también del Consejo Municipal liderado por el alcalde José Pérez Arriagada. Se trata de una de las iniciativas más ambiciosas de la municipalidad y que busca darle más vida a uno de los sectores que más lo necesitaban en los últimos años.
0: Ahí estaba, así que siguen trabajando, estaban ahí colocando adocretos, luego vienen, me comentaba alguien por ahí, experto en temas de la arborización, que van a instalarse árboles nativos y que se están que van a ser trasladados, porque ya han sido adquiridos por parte de la municipalidad, a unas empresas encargadas de arborización que ya lo están a ver, ya sembraron, ya lo están manteniendo y están esperando el momento ideal acorde a el tema climático, para paulatinamente, cuando esté en condiciones ya y con una tierra ad hoc a las circunstancias, poder replantarlo de donde están y traerlos a la ciudad de Los Ángeles. Va a ser un lindo parque, un parque de naturaleza que Los Ángeles de verdad necesitaba. Así que está quedando hermoso hasta el momento y va a quedar mucho más hermoso el Arboretum que se está realizando, que se está diseñando, que se está construyendo ahí en la avenida avenida Gabriela, no, avenida Alemania, eso es, con avenida Marconi, ahí, precisamente ahí detrás de los Mártires de Antuco. Las 4 de la tarde con 50 minutos.

Al final del programa del día de hoy, agradecer la confianza, la gentileza de haber estado con nosotros. Y bueno, el saludo cordial para que usted siga con nosotros en el www.radiolosangeles.cl. No se olvide, mañana salga bien abrigado con paragüita, porque vamos a tener lluvia todo el día de aquí hasta el día domingo. Si bien es cierto, no va a ser la gran lluvia ni mucho menos, pero igual moja, ¿no? Así es, ya. Un abrazo tremendo, bendiciones, chao, chao.

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1: Son las 17 horas con un minuto.
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1: Son las 17:33.
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1: Son las 18 horas con 2 minutos.
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1: Son las 18 horas con 30 minutos.
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1: Son las 19 horas.
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1: Son las 19 horas con 31 minutos.
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1: Son las 20 horas con 2 minutos.
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